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1: Yo soy Doreen Salce, lectora voluntaria de Sun Sounds y Arizona. Bienvenidos al programa de cuentos. Bendíceme Última. Hoy día encontramos de nuevo a Antonio y Última. Última está en búsqueda de hierbas medicinales y Antonio en búsqueda de saber algo de su destino. Este cuento se lee como fue escrito y por eso puede contener el lenguaje fuerte. En las lomas Última era feliz. Había una nobleza en su andar que le otorgaba gracia a su figura tan pequeña. La observaba cuidadosamente y le imitaba el caminar. Entonces sentía que ya no me perdería en el enorme paisaje del llano y del cielo. Yo era una parte muy importante en la palpitante vida del llano y del río. «¡Mira! ¡Qué suerte tenemos! ¡Tunas!», gritó Última alegremente y apuntó a las tunas maduras y rojas del nopal. «Ven y recoge algunas para comerlas en la sombra del río». Corrí al cactus y reuní una pala llena de suculentas tunas llenas de semillas. Luego nos sentamos bajo la sombra de los álamos del río y pelamos las tunas con cuidado, porque aún en la piel tienen partes con pelusa que irritan los dedos y la lengua. Comimos y nos refrescamos. El río estaba silencioso y austero. La presencia nos estaba observando. Me preguntaba por el alma de Lupito. Ya va a ser tiempo de ir a los ranchos de mis tíos en el puerto para recoger la cosecha, dije. ¡Ay!, asintió Última y miró hacia el sur. ¿Conoces a mis tíos, los Luna?, pregunté. Por supuesto, muchacho. Tu abuelo y yo somos viejos amigos. Conozco a sus hijos. Viví en el puerto hace muchos años. Última, pregunté, ¿por qué son tan extraños y callados? ¿Y por qué es tan gritona y salvaje la gente de mi padre? Es la sangre de los Lunas lo que hace que sean callados, porque solo un hombre callado puede aprender los secretos de la tierra, que son necesarios para sembrar. Y la sangre de los mares es salvaje, como el mar, de donde toman su nombre, y los espacios del llano que han convertido en su hogar. Esperé y luego dije, hemos venido a vivir cerca del río, y sin embargo, junto al llano. Yo amo a los dos, pero no pertenezco a ninguno. Me pregunto cuál vida elegiré. Ay, mi hijito, se rió. No te mortifiques con esos pensamientos. Tienes el tiempo suficiente por delante para encontrarte a ti mismo. Pero estoy creciendo, dije. Cada día soy mayor. Cierto, contestó suavemente. Comprendía que cuando yo creciera tendría que elegir entre ser el sacerdote de mi madre o ser el hijo de mi padre. Nos quedamos en silencio durante largo rato, perdidos en los recuerdos que el murmullo del viento triste llevaba por las copas de los árboles. Las semillas del follaje volaban, moviéndose con pereza en el aire denso. El silencio habló, no con sonidos fuertes, sino suavemente, al ritmo de nuestra sangre. ¿Qué sucede? Pregunté, porque todavía sentía temor. Es la presencia del río, contestó Última. Detuve la respiración y miré los álamos gigantes y torcidos que nos rodeaban. En alguna parte trinó un pájaro y arriba del monte sonó el cencerro de una vaca. La presencia era inmensa, sin vida y, sin embargo, palpitaba con su mensaje secreto. ¿Puede hablar? Pregunté y me acerqué a Última. Si escuchas, con cuidado, murmuró. ¿Puedes hablarle? Pregunté, y el sonido que revolteaba y asustaba pareció palparnos. ¡Ay, mi niño! Última sonrió y me tocó la cabeza. ¿Quieres saber tanto? Y la presencia se fue. Ven, es hora de regresar a casa. Se levantó y con la bolsa sobre el hombro, caminó trabajosamente hacia arriba de la loma. Yo la seguí. Sabía que si no contestaba a mi pregunta, era porque esa parte de la vida no estaba lista para revelarse ante mí. Pero ya no le temía a la presencia del río. Dimos vuelta hacia la casa. Al regresar, recogimos una poca de manzanilla. Última me dijo que cuando nació mi hermano León, tenía la mollera sumida y que ella lo había curado con manzanilla. Me habló de las hierbas comunes y de las medicinas que compartíamos con los indios del río del norte. Habló de las antiguas medicinas de otras tribus, los aztecas, los maya, y aún de aquellas en el viejo país de los moros. Pero no escuché. Pensaba en mis hermanos León, Andrés y Eugenio. Cuando llegamos a la casa, pusimos a secar las plantas en el techo del gallinero bajo el blanco sol. Coloqué piedras chicas encima de ellas para que el viento no se las llevara. Había plantas que Última no podía obtener ni en el llano ni en el río. Pero, como mucha gente venía a buscarla para que la curara, y a cambio le traían otras hierbas y raíces, de las cuales las más apreciadas eran las de las montañas. Terminada nuestra tarea, bajamos a comer. Los frijoles guisados con carne y chile verde estaban muy sabrosas. Tenía tanta hambre que me comí 3 tortillas enteras. Mi madre era buena cocinera y era un placer estar reunidos mientras comíamos. Última le platicó sobre el orégano que habíamos encontrado y eso la complació. El tiempo de la cosecha ha llegado, dijo. Es tiempo de ir a los ranchos de mis hermanos. Juan mandó decir que nos están esperando. Cada otoño nos encaminábamos a el puerto, donde vivían mi abuelo y mis tíos. Después de ayudar a recoger la cosecha, traía

pero yo me escapé de la cocina. El día estaba caluroso al mediodía, no perezoso y holgazán como en julio, pero sí suave como los días de finales de agosto. Fui a la casa de Jasón y jugamos toda la tarde. Hablamos de la muerte de Lupito, pero no le dije a Jasón que yo lo había visto. Después fui al río y corté la alfalfa verde y alta que crece silvestre y cargué el bulto hasta la casa para tener varios días de alimento para los conejos. Entrada la tarde, mi padre llegó chiflando por la vereda de las cabras. Caminaba a casa bajo un sol con llamas naranja y corrimos a encontrarlo. ¡Cabritos!, gritó. ¡Cabroncitos! Y subió a Teresa y a Débora en sus hombros mientras yo iba a su lado cargando su lonchera. Al terminar de cenar, siempre rezábamos el rosario. Después de lavar los platos, nos reuníamos en la sala donde mi madre tenía su altar. Mi madre tenía una estatua de la Virgen de Guadalupe, de más de medio metro de altura. Estaba vestida de largo y ondulante color azul, parada sobre la luna de dos cuernos. A sus pies había cabezas aladas de ángeles, los niños del limbo. Tenía una corona en su cabeza porque era la reina del cielo. No había nadie a quien yo quisiera tanto como a la Virgen. Todos sabíamos la historia de cómo la Virgen se apareció a un indito en México y de los milagros que había hecho. Mi madre contaba que la Virgen era la patrona de nuestra tierra, y aunque había muchos otros santos buenos, a ninguno quise tanto como a la Virgen. Era muy duro rezar el rosario porque debía uno hincarse mientras se decían todas las oraciones. Pero no me importaba porque cuando mi madre oraba, yo podía mirar fijamente a la Virgen hasta creer que era una persona real, la Madre de Dios, el último refugio de todos los pecadores. Dios no siempre daba el perdón. Hacía mandamientos que se debían cumplir y si no, uno era castigado. La Virgen siempre perdonaba. Dios tenía poder. Hablaba y los truenos hacían eco en todos los cielos. La Virgen estaba plena de amor, callado y tranquilo. Mi madre prendía las velas para la Madonna Morena y nos hincábamos. Creo en Dios Padre Todopoderoso, comenzaba. Él nos creaba, Él nos podía dejar sin vida como si nos fulminara. Dios movió las manos que mataron a Lupito. Dios te salve María, llena eres de gracia. Pero Él era un hombre gigante. Y ella era mujer. Podía ir ante él y pedirle que nos perdonara. Su voz era dulce y gentil, y con la ayuda de su hijo podían persuadir al padre para que cambiara de opinión. En uno de los pies de la Virgen había un pedacito donde se había escarpelado la pasta, y ahora estaba expuesta. Su alma no tenía mancha alguna. Había nacido sin pecado. Todos nosotros nacíamos en pecado, el pecado de nuestros padres, que el bautismo y la confirmación comenzaban a lavar. Pero eso no era sino hasta la comunión, hasta que por fin tomábamos a Dios en nuestra boca y lo tragábamos cuando nos liberábamos de ese pecado y del castigo del infierno. Mi madre y última cantaban algunas oraciones, parte de una novena que habíamos prometido para que mis hermanos regresaran a salvo. Era triste oír sus voces llenas.

llenas de lamentaciones en aquel cuarto alumbrado por velas. Cuando finalmente terminó el rezo, mi madre se levantó y besó los pies de la Virgen. Luego apagó las velas. Salimos de la sala sobándonos las rodillas entumecidas. El humo de las velas flotaba en el aire como incienso en aquel cuarto oscuro. Subí trabajosamente las escaleras hasta mi cuarto. El canto de la lechuza de última trajo rápidamente el sueño, mi sueño. Virgen de Guadalupe, oí que gritaba mi madre, regréseme a mis hijos. Tus hijos regresarán sanos y salvos, contestó una voz suave. Madre de Dios, haz que mi cuarto hijo sea sacerdote. Y vi a la Virgen envuelta en el manto de la noche, parada en la brillante luna de los dos cuernos del otoño, y estaba de luto por el cuarto hijo. ¡Madre de Dios!, grité en la oscuridad. Luego sentí la mano de última en mi frente y pude dormir otra vez. 5. ¡Antonio! Desperté. ¿Quién? ¡Antonio! ¡Despierta! ¡Aquí está tu tío Pedro! Me vestí y bajé corriendo. Hoy era el día en que iríamos a el puerto. Mi tío había llegado por nosotros. De todos mis tíos, era mi tío Pedro al que más quería. ¿Cómo estás, Tony? Me abrazó y me levantó hasta el techo, y su sonrisa hizo que bajara a salvo. ¿Listo para cortar manzanas?, preguntó. Sí, tío, contesté. Me gustaba a mi tío Pedro porque era el más fácil de comprender. El resto de mis tíos eran amables y gentiles, pero muy callados. Hablaban muy poco. Mi madre decía que su comunicación era con la tierra. Decía que le hablaban a la tierra con las manos. Usaban las palabras cuando cada uno a su manera caminaba por sus campos o huertas en la noche y les hablaban a sus plantas. Mi tío Pedro había perdido a su esposa mucho antes de que yo naciera y no tenía hijos. Me sentía a gusto al lado de él. También, de todos mis tíos, con quien podía hablar mi padre, era con mi tío Pedro. ¡Antonio!, llamó mi madre. ¡Apúrate y alimenta a los animales! ¡Asegúrate de que tengan suficiente agua! Ya sabes que a tu padre se lo olvidarán mientras estemos lejos. Me atraganté la avena que me había preparado mi madre y corrí a alimentar a los animales. ¡Débora!, llamaba mi madre. ¿Ya empacaron las maletas? ¿Ya está lista Teresa? Aunque el puerto estaba a solo 15 kilómetros de distancia, abajo en el valle, este viaje significaba mucho para ella. Era el único tiempo que pasaba con sus hermanos durante el año y que volvía a ser una luna. Mi tío Pedro subió las maletas al camión mientras mi madre corría de aquí para allá contando cientos de cosas que tenía la seguridad de que se le olvidarían a mi padre mientras estuviéramos lejos. Por supuesto, esto nunca pasaba, pero ella era así. ¡Vamos, vamos!, llamó mi tío y nos subimos al camión estrepitosamente. Era la primera vez que Última iba con nosotros. Nos sentamos en silencio en la parte de atrás sobre las maletas y no hablamos de nada. Yo estaba demasiado emocionado para hablar. El camión bajó por la vereda de las cabras.
cruzó el puente y dio vuelta al sur hacia el puerto. Observé detenidamente todo lo que dejábamos atrás. Pasamos por la casa de Rossi y en el tendedero, justo a la orilla del barranco, estaba una joven colgando ropa de alegres colores. Pronto se perdió en la polvareda que alzaba el camión. Pasamos frente a la iglesia y nos persignamos. Luego cruzamos el puente del rito y lejos del lado del río podía verse el agua verde de la presa. El aire estaba fresco y el sol brillante. El camino serpenteaba por la orilla del río y de vez en cuando cortaba por las barrancas que formaban las mesas, elevándose del valle del río, y el río quedaba muy abajo. Había mucho que ver en un viaje así, y casi después de partir ya se había terminado. Podía oír el grito de alegría de mi madre desde la parte de adentro del camión. ¡Allí! ¡Ahí está! ¡Ahí está el puerto de los Luna! El camino bajaba hacia el valle y mostraba las casas de adobe del tranquilo pueblo. ¡Allí! Gritó. ¡Allí está la iglesia donde me bautizaron! El camino polvoso pasaba frente a la iglesia, luego por la cantina de Tenorio y por el grupo de casas de adobe con techos mojosos. Cada casa tenía un jardín pequeño de flores al frente y un corral para animales atrás. Unos cuantos perros perseguían al camión y enfrente de una casa jugaban dos niñas pequeñas, pero casi todo el pueblito permanecía callado. Los hombres se encontraban en los campos. Al final del camino de polvo se encontraba la casa de mi abuelo. Más allá, el camino bajaba hacia un puente que cruzaba el río. La casa de mi abuelo era la más grande del pueblo, y era justo que así fuera porque, después de todo, el pueblo se había formado en gran parte gracias a los Luna. La primera parada que hicimos fue en su casa. Ni siquiera podíamos pensar en ir a otra parte antes de detenernos allí para verlo. Después nos quedaríamos con mi tío Juan, porque era su turno para que la familia de mi madre visitara a su familia. Y su honor sería herido si no lo visitaba ella. Pero por ahora era nuestro deber saludar al abuelo. «¡Pórtense bien!», amonestó mi madre al bajarnos. Mi tío iba al frente y nosotros lo seguíamos. En el cuarto fresco y oscuro, que era el corazón de la casa, mi abuelo estaba sentado esperándonos. Su nombre era Prudencio. Era viejo y usaba barba, pero cuando hablaba o caminaba, yo sentía la dignidad y la sabiduría de sus muchos años. ¡Ay, papá!, gritó mi madre cuando lo vio. Corrió a sus brazos y lloró su alegría en el hombro de mi abuelo. Esto era de esperarse, y todos permanecimos callados hasta que ella terminó de decirle el gusto que le daba verlo. Luego siguieron nuestros saludos. Nos acercamos por turno, tomamos su vieja y callosa mano y le deseamos un buen día. Finalmente, última lo saludó. «Prudencio», le dijo sencillamente, y se abrazaron. «Es bueno tenerte con nosotros nuevamente, última. Te damos la bienvenida. Nuestra casa es tu casa». Dijo «nuestra casa» porque dos de mis tíos habían construido sus casas junto a la del abuelo, haciendo que la casa original se agrandara. Muchos de mis primos vivían allí. «¿Y Gabriel?»,
preguntó. Está bien, y te manda saludar, dijo mi madre. ¿Y tus hijos, León, Andrés y Eugenio? Las cartas dicen que están bien. Y sus ojos se llenaron de lágrimas. Pero casi diario las campanas doblan por un hijo perdido en la guerra. Ten fe en Dios, hija, dijo mi abuelo, y la abrazó. Los regresará con bien. La guerra es terrible. Las guerras siempre han sido terribles. Se llevan a los muchachos de los campos y los huertos donde debían estar. Les dan rifles y les dicen que se maten unos a otros. Es contra la voluntad de Dios. Meneó la cabeza y frunció el ceño. Pensé que así se debería ver Dios cuando estaba enojado. ¿Y supiste de Lupito? Preguntó mi madre. Una tragedia muy triste, asintió mi abuelo. Esta guerra de los alemanes y los japoneses nos llega a todos. Hasta el mismo refugio del Valle de los Luna nos llega. Acabamos de enterrar a uno de los muchachos de Santos Esteban. Hay mucho mal suelto por el mundo. Había caminado hacia la cocina donde tomarían café y comerían pan dulce hasta la hora de irnos a la casa de tío Juan. Siempre gozábamos nuestra estancia en el puerto. Era un mundo donde la gente se sentía feliz trabajando y ayudándose unos a otros. La cosecha madura se apilaba alrededor de las casas de lodo y prestaba vida y color a las canciones de las mujeres. En chile verde se tostaba y se secaba el chile colorado para luego atarse en manojos de colores. De las manzanas que se apilaban en alto, algunas perfumaban el aire, pues su aroma se extendía hasta donde se secaban al sol en los techos de dos aguas, y otras se convertían en jaleas y mermeladas mientras burbujeaban. Por las noches nos sentábamos alrededor de la chimenea, comíamos manzanas horneadas con azúcar y canela, y nos poníamos a escuchar los viejos cuentos de la gente. Ya tarde, el sueño nos vencía y nos llevaba de los cuentos a una acogedora cama. Y aquí, estimados oyentes, pausamos la historia de Bendíceme Última. Hasta la próxima vez. Yo soy Doreen Salce, lectora voluntaria de Sun Sounds y Arizona. Muchas gracias por haber escuchado el programa de cuentos. 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
2: Buenos días. Bienvenidos a Sun Sounds de Arizona. Me llamo Laura Rochowski y estoy aquí para presentarles noticias de Arizona. Voy a leer de la revista Prensa Arizona, de la edición del jueves 2 de julio de 2026. Algunos de los artículos que voy a leer se titulan Dan blindaje a las elecciones. Frenan mega cárcel de Surprise. Enfrenta Arizona la crisis de asequibilidad. Comienzo con el artículo que se titula Dan blindaje a las elecciones. Tribunales confirman validez y necesidad del voto por correo. Escrito por Oscar Ramos. Los estados son libres de contar las boletas por correo que lleguen después del día de la elección, siempre que tengan el matasellos oportuno o las autoridades electorales determinen que fueron emitidas a tiempo, dictaminó la Corte Suprema de Estados Unidos. La decisión, aprobada por 5-4, supone una derrota para la administración Trump, que había impulsado un desafío a una ley de Mississippi que permite contar boletas hasta 5 días después de los comicios. Sin embargo, el fallo no modifica las reglas en Arizona, donde la legislación estatal exige que las boletas estén en posesión de los funcionarios electorales a más tardar a las 7 de la noche el día de la elección. El secretario de Estado de Arizona, el demócrata Adrián Fontes, salió al paso de inmediato para aclarar que la decisión del alto tribunal no altera el proceso electoral en el estado. La decisión de hoy de la Corte Suprema de los Estados Unidos reafirma un principio fundamental de nuestro sistema electoral. Los estados administran las elecciones, no el gobierno federal, declaró Fontes. Arizona es un estado de recepción en mano, lo que significa que las boletas votadas deben ser recibidas por un funcionario electoral a más tardar a las 7 de la noche del día de la elección. Como resultado, la decisión de hoy no cambia la forma en que se llevan a cabo las elecciones en Arizona, añadió. Fontes recordó que la mejor manera de garantizar de que un voto sea contabilizado es depositar la boleta lo antes posible. Quienes voten por correo deben hacerlo a más tardar el 14 de julio o entregarla personalmente en un buzón oficial o centro de votación antes de las 7 de la noche del día de la elección. Los electores también pueden rastrear su boleta a través del portal de información electoral Arizona Vote. El fallo de la Corte Suprema, redactado por la jueza Amy Coney Barrett, designada por Trump, se apoyó en el presidente del tribunal, John Roberts, y los 3 magistrados progresistas. Barrett escribió que los estatutos del día de la elección no dicen nada sobre la recepción de las boletas, y no podemos añadir las palabras que el Congreso decidió no incluir. Disintieron Clarence Thomas, Samuel Alito, Neil Gorsuch y Brett Kavanaugh. El presidente Trump arremetió contra la decisión en su red Truth Social. A la luz de la tremenda pérdida en la Corte Suprema hoy sobre los derechos de los votantes, es más importante que nunca aprobar la ley Save America. Esa legislación, que exigiría prueba de ciudadanía e identificación con foto para votar, ha sido aprobada en la Cámara, pero se ha estancado en el Senado. La derrota judicial para la Casa Blanca se suma a una cascada de reveses en su intento por reconfigurar el sistema electoral por la vía ejecutiva. Apenas el 25 de junio, una jueza federal en Massachusetts, Indira Talwani, bloqueó grandes porciones de la orden ejecutiva de Trump que pretendía restringir el voto por correo, al exigir a los estados la entrega de listas de votantes preautorizadas. La magistrada concluyó que la Constitución no otorga al presidente ningún poder específico sobre las elecciones y que la medida violaba la autoridad estatal. Arizona fue uno de los 24 estados que, con la fiscal general Chris Mace al frente, integraron la coalición que demandó contra esa orden. Mace celebró el fallo de Talwani con un mensaje directo. Millones de independientes, republicanos y demócratas en Arizona han votado por correo durante décadas. Continúo con el artículo en la misma página que se titula «Frenan mega cárcel de Surprise». Demanda de la Fiscalía General de Arizona rinde frutos en defensa de la comunidad. Escrito por Oscar Ramos. La fiscal general de Arizona, Chris Mace, anunció este 1 de julio un acuerdo con el Departamento de Seguridad Nacional, entre paréntesis DHS por sus siglas en inglés, y el Servicio de Inmigración y Control de Aduanas, entre paréntesis ICE, que detiene temporalmente la conversión de un almacén de Surprise en un centro de detención migratoria, hasta que se complete una revisión ambiental exigida por la ley federal. El convenio, presentado el 30 de junio ante un tribunal federal, suspende cualquier obra de construcción, demolición o adaptación del inmueble ubicado en la avenida Sweetwater, así como la detención de cualquier persona en ese sitio. Este acuerdo es una victoria significativa para el pueblo de Surprise y para el Estado de Derecho, declaró Mace al anunciar el pacto. Las agencias federales deben completar el proceso de revisión ambiental requerido por la ley federal antes de avanzar con este tipo de proyectos. Mi oficina seguirá luchando para garantizar que se cumpla la ley, añadió la fiscal. Mace, en abril pasado, demandó a la administración Trump alegando que el gobierno federal había iniciado el proyecto sin realizar la evaluación exigida por la Ley Nacional de Política Ambiental, entre paréntesis NEPA. El acuerdo estipula que, a la espera de la aprobación judicial, los demandados se comprometen a no detener a nadie en las instalaciones ni a tomar medidas para convertirlas físicamente hasta que se haya completado una evaluación ambiental definitiva. El litigio queda en suspenso mientras el gobierno federal realiza esa revisión, aunque el Estado se reserva el derecho de impugnar la suficiencia del estudio si lo considera necesario. Además, el DHS deberá presentar un informe público sobre sus avances cada 60 días. La organización comunitaria Northwest Valley Indivisible, que ha liderado la oposición al proyecto desde que se conoció en enero, calificó el acuerdo como una victoria parcial pero sustancial, aunque advirtió que la lucha no ha terminado. El DHS no hizo esto porque quisiera, lo hizo porque un residente de Surprise desenterró los datos de peligro que ellos no se molestaron en buscar, porque la fiscal general Chris Mace actuó y los demandó, y porque miles de personas en esta comunidad se presentaron e hicieron esto demasiado ruidoso para ser ignorado, declaró Brent Peek, copresidente de la organización. Esta es una victoria real, pero no es el final de la pelea, y no nos vamos a rendir hasta que este campo de prisioneros sea cerrado para siempre. La demanda de May citó específicamente la preocupación de North Valley Indivisible por la proximidad del almacén a un sitio de almacenamiento de productos químicos que contiene miles de galones de materiales peligrosos. Continúo con un artículo que se titula «Enfrenta Arizona la crisis de asequibilidad». La situación ha empeorado desde la autorización del One Beautiful Bill, escrito por la redacción. En Tucson, Unidos US convocó defensores comunitarios, líderes de salud y funcionarios electos para analizar cómo las decisiones federales están afectando a las familias de Arizona en sus mesas, clínicas, escuelas y lugares de trabajo. La conversación comenzó como un ejercicio sencillo. Fernando Quiroz, organizador en Arizona de Bread for the World, pidió a los asistentes que escribieran en un plato de papel qué habían cenado la noche anterior. Luego les pidió voltearlo. «Una vez que lo hagan, quiero que le den la vuelta. ¿Qué ven?», dijo. «Ven un plato vacío. Esa es la realidad que nuestra gente, nuestras comunidades, enfrentan todos los días». Quiroz fue uno de los participantes en la mesa redonda convocada por Unidos US en el Tucson Small Business Center para hablar sobre las consecuencias de la OBBBA o HR1 casi un año después de que se convirtiera en ley. El foro se centró en el impacto que ya se siente en Arizona. Cientos de miles de personas han perdido asistencia alimentaria desde que entraron en vigor los cambios federales, mientras que las próximas restricciones de Medicaid, conocido en Arizona como AHCCCS, podrían dejar sin seguro médico a unas 420,000 personas. Stan Dorn, director de proyecto de política de salud de Unidos US, advirtió que los recortes actuales son apenas el comienzo. «Los recortes a SNAP ya entraron en vigor», dijo en referencia al programa de asistencia nutricional suplementaria. «Lo que estamos viendo ahora son los aperitivos del menú. Los platos fuertes todavía están por venir». La discusión también abordó la presión que enfrenta el Departamento de Seguridad Económica de Arizona para reducir la tasa de error en los pagos de SNAP. Bajo HR1, los estados pueden enfrentar sanciones si superan una tasa de error del 6%. Arizona registró una tasa de 10.8% en 2025 y podría enfrentar entre 100 millones y 300 millones en penalidades. Aunque funcionarios estatales han dicho que reducir esa cifra es una prioridad, defensores advierten que la presión podría traducirse en más papeleo, demoras y rechazos para las familias elegibles. Dorn describió la situación como un desastre provocado por seres humanos y advirtió que, para evitar sanciones, los trabajadores sobrecargados podrían terminar negando solicitudes cuando haya dudas. La mesa redonda también abordó los nuevos requisitos laborales para SNAP y Medicaid. Joseph Palomino, del Arizona Center for Economic Progress, dijo que esas reglas no reflejan la realidad de muchas personas que dependen de asistencia alimentaria. «También hemos visto un mercado laboral muy paralizado, y las personas con más probabilidades de recibir SNAP son las que tienen empleos inconsistentes», dijo Palomino. La senadora estatal Stephanie Stahl Hamilton compartió su propia experiencia recurriendo a programas públicos. «Yo hice fila para WIC. Fui al DES. Mis hijos estuvieron en AHCCCS. Estuvieron en Kids Care. Nosotros pasamos tiempo sin seguro médico», dijo. Aunque el estado reportó un pequeño aumento reciente en pagos de SNAP, las cifras siguen siendo alarmantes. Cerca de 450,000 arizonenses recibían asistencia alimentaria en mayo, comparado con 910,000 al año anterior. Al abrir el evento, el doctor Enrique Davis Maslum, director estatal de Unidos US en Arizona, agradeció la presencia de Roy M. Tatum Jr., representante del senador Rubén Gallego, y de Elvira Dinn, directora distrital de la congresista Adelita Grijalva. También señaló que el senador Mark Kelly y el congresista Juan Ciscomani fueron invitados para escuchar directamente a las más de 20 organizaciones comunitarias y conocer de primera mano el impacto que estas políticas están teniendo en las familias de Arizona. Al concluir la mesa redonda, Davis Muslim resumió el objetivo del encuentro con un llamado a mantener las voces de la comunidad en el centro del debate público. Las decisiones políticas públicas pueden tomarse en Washington, D.C., pero sus consecuencias se sienten en los hogares, las clínicas, las escuelas y las comunidades de Arizona. Por eso, las voces de Arizona importan y las historias compartidas hoy deben seguir siendo escuchadas. Para Unidos US, el foro fue parte de un esfuerzo más amplio para elevar las experiencias de las familias afectadas, visibilizar las consecuencias locales de las decisiones federales y reunir a líderes comunitarios en torno a soluciones que respondan a las necesidades de los arizonenses. El siguiente artículo se titula «Colapsa negociación sobre ESA». Descarta legislatura republicana la sesión especial para analizar el problema. Escrito por Oscar Ramos. El intento de los republicanos de la legislatura de Arizona de convocar una sesión especial para negociar un acuerdo sobre el programa de vouchers escolares colapsó, lo que provocó una aireada reacción de los líderes demócratas, quienes acusaron a la mayoría de anteponer la política a las soluciones. El fracaso de las negociaciones, confirmado por los propios republicanos a través de redes sociales, deja en pie una batalla de iniciativas ciudadanas que se resolverá en las urnas de noviembre y reaviva las profundas controversias que han rodeado el programa de cuentas de becas de empoderamiento, entre paréntesis ESA por sus siglas en inglés, desde su expansión universal. Los republicanos crearon este desastre al aprobar apresuradamente remisiones electorales dañinas y engañosas, incluido un ataque contra maestros, bomberos, agentes del orden y otros empleados públicos que desean afiliarse a un sindicato, declararon en un comunicado conjunto el líder de la minoría en el Senado, Priya Sundaresan, y el líder de la minoría en la Cámara, Oscar de los Santos. Hoy tuvieron la oportunidad de unirse y trabajar con los demócratas para retirar estas reformas apresuradas e imprudentes y, una vez más, le fallaron a Arizona. El programa ESA, que nació en 2011 para estudiantes con discapacidades y fue universalizado por los republicanos en 2022, se ha convertido en un gigante presupuestario. Actualmente atiende a más de 112.000 alumnos, con erogaciones anuales que superan los 1.100 millones de dólares, según el Departamento de Educación de Arizona. Su rápida expansión ha estado marcada por una cascada de controversias. La Oficina del Auditor General ha documentado pagos duplicados, beneficiarios que ya no residen en el estado y gastos no elegibles. La fiscal general Chris May creó en 2025 una unidad antifraude exclusiva para investigar irregularidades y apenas este mes se obtuvo la primera condena penal. Amanda Maestas fue sentenciada a restituir más de $28,000 tras seguir cobrando fondos después de mudarse a Texas. Ese historial alimentó la iniciativa ciudadana Protect Education Act, impulsada por la Asociación de Educación de Arizona, entre paréntesis AEA, y grupos como Save Our Schools Arizona, que busca imponer límites al crecimiento del ESA y exigir mecanismos de rendición de cuentas. En las últimas horas del periodo ordinario de sesiones, los republicanos respondieron con la resolución concurrente 2048, una medida que, bajo el título de Ley de Protección de Familias Militares, contiene una cláusula que, según los demócratas, impediría cualquier reforma futura al programa de vouchers. Lo que vimos hoy fue un fracaso de liderazgo de los republicanos en ambas cámaras, afirmaron Sundaresan y De los Santos en su comunicado. mientras el presidente Montenegro y el presidente Peterson afirmaban que negociaban de buena fe, ahora sabemos la verdad. No habrá sesión especial. En cambio, los republicanos dieron marcha atrás en los términos de un acuerdo que no solo fue ampliamente reportado, sino que ellos mismos armaron. El colapso de las negociaciones se produce apenas 2 semanas después de que un intento similar fracasara en el Pleno del Senado, cuando el presidente Warren Peterson y el senador Jake Huffman votaron junto a los demócratas para hundir la propuesta. En aquella ocasión, la AEA había aceptado retirar su iniciativa a cambio de que los republicanos abandonaron una remisión que habría prohibido a los distritos escolares reducir las cuotas sindicales de los salarios docentes. El nuevo fracaso deja intactas ambas medidas de cara a noviembre. Los líderes demócratas concluyeron su declaración con un mensaje de confianza en el electorado. Ahora depende de los votantes de Arizona. Tenemos plena confianza en que aprobarán la ley de protección educativa para frenar el desperdicio, el fraude y el abuso en el programa ESA, y se movilizarán para proteger la educación pública y los sindicatos que representan a educadores, bomberos y agentes del orden, señalan. Mientras tanto, la resolución republicana HCR 2048 sigue su curso en los tribunales, donde Save Our Schools Arizona ha presentado una demanda que alega violaciones a la Constitución estatal. La organización argumenta que la medida combina ilegalmente múltiples elementos en un solo texto legislativo y que su título induce a error a los votantes. Con las firmas de las iniciativas ciudadanas a punto de vencer y sin un acuerdo legislativo a la vista, el futuro del programa de vouchers más ambicioso del país se dirimirá, muy probablemente, en las urnas de noviembre. El siguiente artículo se titula De indocumentada a líder. Reina Montoya defiende DACA y exige certidumbre para cientos de jóvenes. Escrito por la redacción. Para la comunidad de jóvenes inmigrantes, el aniversario de la acción diferida para los llegados en la infancia, entre paréntesis DACA, representa un momento agridulce. Así lo describe Reina Montoya, fundadora y directora de la organización Aliento, quien además es beneficiaria del programa. Aunque la iniciativa ha permitido que miles de jóvenes indocumentados alcancen sus metas profesionales tras casi 15 años de su creación, la falta de una solución permanente mantiene a la comunidad en un estado de vulnerabilidad constante. En entrevista con Prensa Arizona, Montoya señala que muchos de los primeros beneficiarios, que hoy tienen entre 31 y 40 años, se han convertido en padres de familia, maestros, enfermeros y dueños de negocios. Sin embargo, el panorama actual es alarmante. El programa enfrentó cierres y actualmente hay alrededor de 100.000 jóvenes con solicitudes iniciales pendientes que no han recibido respuesta. La historia personal de Reina Montoya es un reflejo de la resiliencia de los soñadores. Originaria de Tijuana, emigró a Nogales y posteriormente al resto de Arizona. Durante su juventud indocumentada, enfrentó severas barreras institucionales. Tuvo que pagar colegiaturas al triple de su costo regular por no tener estatus legal. No podía obtener una licencia de conducir, y se le negaron oportunidades de prácticas profesionales por carecer de un número de seguro social. Incluso recuerda no haber podido participar en un intercambio de verano en Italia por no poder salir del país debido a su estatus migratorio. A pesar de estos obstáculos, Montoya logró obtener 2 licenciaturas, una maestría y un certificado de Harvard. Además, ha representado a Estados Unidos en foros internacionales en Oxford y Filipinas, y fundó Aliento, una organización sin fines de lucro dedicada a apoyar a jóvenes en su misma situación. Yo no tenía a esas personas que me guiaran o que me apoyaran, y yo quería poner mi granito de arena para hacer este mundo mejor. Relata Montoya sobre su motivación para crear la fundación. Retrasos de USCIS y deportaciones. A pesar de las contribuciones de la comunidad, el programa DACA se encuentra bajo un asedio legal y político, agravado por las tensiones de un año electoral. Montoya denuncia que el Servicio de Ciudadanía e Inmigración de los Estados Unidos, entre paréntesis USCIS, enfrenta graves retrasos, provocando que muchos jóvenes pierdan sus permisos de trabajo. Más preocupante aún es el aumento de detenciones contra los jóvenes Dreamers. En 2025, el Departamento de Seguridad Nacional arrestó a casi 300 beneficiarios de DACA, resultando en más de 150 deportaciones, mientras casos como el de la joven Carla Toledo de Tucson sigue en procesos de expulsión. Ante las amenazas políticas de deportación, Montoya advierte que el impacto de atacar a los soñadores sería devastador no solo para las familias separadas, sino para toda la economía y la sociedad estadounidense que depende de su labor diaria. Finalmente, la directora de Aliento hace un llamado urgente para que el Congreso apruebe una solución permanente e invita a las personas afectadas a buscar apoyo y recursos a través del portal de su organización en alientoaz.org/recursos. El último artículo se titula «Desestiman acusaciones contra senador gallego. No hay pruebas de que haya violado las leyes federales. Exige disculpa de acusadora». Escrito por Oscar Ramos. El Comité de Ética del Senado desestimó la denuncia presentada contra el senador demócrata por Arizona, Rubén Gallego, tras concluir que no existen pruebas de que haya violado leyes federales, reglas del Senado o normas de conducta. La investigación, iniciada a raíz de una queja de la representante republicana Ana Paulina Luna, ha sido calificada por Gallego como una conspiración de derecha y un intento de instrumentalizar el proceso ético con fines políticos. Espero una disculpa de la representante Luna por haber utilizado el proceso ético como arma, mientras se niega a investigar la corrupción histórica que está dificultando la vida de las familias, escribió Gallego en la red social X tras conocer el fallo. El comité, compuesto por 3 republicanos y 3 demócratas, revisó la denuncia, los testimonios de las personas mencionadas en ella, los informes de la Comisión Federal Electoral, los registros de gastos del Senado y la Cámara de Representantes, las declaraciones de viajes legislativos y la información proporcionada por el propio Gallego en respuesta a las solicitudes del panel. La conclusión fue unánime. No hay mérito para proceder. La denuncia de Luna se produjo en un mes particularmente complicado para Gallego. El 12 de junio, el diario The Daily Beast reveló que el senador utilizó fondos de campaña y de su Comité de Acción Política para financiar viajes de lujo con su esposa Sidney. 9 días después, Político reportó que Gallego también empleó dinero de campaña y de su PAC de liderazgo para viajes familiares y que utilizó una cuenta conjunta con el entonces representante Eric Swalwell para asistir al Super Bowl de 2023 en Arizona. Gallego ha sorteado las turbulencias mediáticas insistiendo en su cooperación plena con el comité y enmarcando los señalamientos como parte de una ofensiva política. El hecho de que el panel bipartidista haya desestimado la queja sin encontrar indicios de violación ética refuerza su versión. La desestimación no significa que los gastos estuvieran exentos de controversia, pero que sí no constituyeron una infracción de las normas que rigen el Senado. Bueno, eso es todo por hoy. Espero que hayan disfrutado de esta edición de Noticias de Arizona. Me llamo Laura Rochowski y soy una voluntaria para Sun Sounds de Arizona. Hasta pronto.

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1: Yo soy Doreen Salce, lectora voluntaria de Sun Sounds y Arizona. Bienvenidos al programa de cuentos. Hoy día empezamos de nuevo nuestra historia Bendíceme Última. Dejamos a Antonio escuchando, escondidito, hablar a su mamá y a su tío, cuando pensaban que estaba dormido. Hay esperanzas con ese, escuché a mi tío Juan decirle a mi mamá. Supe que hablaba de mí. Ay, Juan, murmuró mi madre, rezo porque tome los votos para que un sacerdote regrese a guiar a Luz Luna. Veremos, dijo mi tío. Después de su primera comunión, nos lo debes mandar aquí. Ha de quedarse todo el verano. Debe aprender nuestras costumbres antes de que se pierda, como sucedió con nosotros. Comprendí que hablaban de mis hermanos. Al otro lado del río, entre los árboles, bailaban las brujas tomando forma de bolas de fuego. Bailaban con el diablo. El viento frío soplaba por las esquinas de las casas anidadas en el oscuro valle, cantando sobre la sangre vieja, que era la mía. Luego cantó la lechuza a los millones de estrellas que punteaban el cielo azul oscuro, el vestido de la Virgen. Todo estaba bien protegido. Dormí. 6. El primer día de escuela desperté con un malestar en el estómago. No me dolía, solo me hacía sentir débil. El sol no cantaba al subir por la loma. Hoy iría por la vereda de las cabras y caminaría hasta el pueblo para comenzar años y años de enseñanza. Por primera vez estaría alejado de la protección de mi madre. Esto me excitaba y me daba tristeza. Escuché a mi madre entrar a su cocina, su reino en aquel castillo construido por los gigantes. La escuché mientras avivaba el fuego y cantaba al ponerle más leña. Luego oí a mi padre quejarse. ¡Ay, Dios! ¡Otro día! ¡Otro día y más kilómetros que componer en esa endiablada carretera! ¿Y para quién? ¿Para mí? ¿Para que pueda viajar al oeste? ¡Ay, no! Esa carretera no es para el hombre pobre, es para el turista. ¡Ay, María! Debimos habernos ido a California cuando éramos jóvenes, cuando mis hijos eran niños. Estaba triste. Los platos del desayuno tintineaban. Hoy es el primer día de escuela para Antonio, dijo ella. ¡Uy, otro gasto! En California dicen la tierra fluye leche y miel. Cualquier tierra fluye leche y miel si se trabaja con manos honradas, contestó mi madre. Mira lo que han hecho mis hermanos con las tierras bajas del puerto. ¡Ay, mujer, siempre tus hermanos! En esta loma solo crecen las rocas. ¡Ay! ¿Y de quién es la culpa de que hayamos comprado una loma que no vale nada? No, no podías comprar tierra fértil junto al río. Tuviste que comprar este pedazo de llano, terminó mi padre. Sí. Es hermoso, dijo con satisfacción. No vale nada. Mira cuánto hemos trabajado en el jardín todo el verano. ¿Y para qué? Dos canastas de chile y una de maíz. Bah, hay libertad aquí. Trata de meterle en las loncheras de tus hijos. Tony va a la escuela hoy, ¿eh? Dijo él. Sí, y debes hablar con él. Estará muy bien. Debe de saber el valor de la educación, insistió ella. Debe saber lo que puede llegar a ser. ¿Un sacerdote? Sí, para tus hermanos. Su voz estaba llena de frialdad. Deja a mis hermanos fuera de esto. Son hombres honrados. Siempre te han tratado con respeto. Fueron los primeros colonizadores del llano estacado. Han sido los Luna quienes llevaron el otorgamiento del gobierno mexicano para asentarse en el valle. Para eso se necesitaba tener valor. Guiados por el sacerdote, interrumpió mi padre. Escuché con atención. Todavía no conocía la historia completa del sacerdote Luna. ¿Qué? ¿Qué dijiste? No te atrevas a blasfemar para que mis hijos lo vayan a oír, Gabriel Mares. Lo regañó y lo sacó de la cocina. Ve a darles de comer a los animales. Dale a Tony unos minutos más de sueño. Lo oí reírse cuando salió. Mi pobre bebé, susurró ella, y luego la oí rezar. Débora y Teresa se levantaron. Estaban entusiasmadas con la escuela porque ya habían estado allí antes. Se vistieron y bajaron corriendo a lavarse. Escuché a última entrar en la cocina. Le dio los buenos días a mi madre y comenzó a ayudarle a preparar el desayuno. Los ruidos en la cocina me dieron el valor que necesitaba para saltar de la cama y vestirme con la ropa recién planchada que mi madre había preparado. Los zapatos nuevos se sentían extraños en unos pies que habían corrido descalzos por casi 7 años. ¡Ay! ¡Mi hombre de letras! Mi madre sonrió cuando entré a la cocina. Me tomó entre sus brazos y antes de que yo supiera, estaba llorando en mi hombro. ¡Mi niñito se irá hoy! Sollozó. Estará bien, dijo Última. Los hijos deben dejar de estar al lado de sus madres, añadió seriamente. Y jaló a mi madre con gentileza. Sí, grande, asintió mi madre. Es que es tan pequeño, el último en dejarme. Pensé que iba a llorar otra vez. Anda, lávate y peínate, dijo con sencillez. Me lavé la cara hasta que quedó roja. Mojé mi cabello negro y lo peiné. Vi mi cara oscura en el espejo. Jasón dijo una vez que había secretos en las letras. ¿Qué querría decir con eso? ¡Antonio! ¡Ven a comer! ¡Tony va a la escuela! ¡Tony va a la escuela! Gritó Teresa. ¡Calladita! ¡Va a ser muy estudioso! Mi madre sonrió y me sirvió primero. Traté de comer, pero la comida se me atoró en el paladar. Recuerda que eres un Luna. ¿Y un Mares? Interrumpió mi padre, que entraba después de alimentar los animales. Débora y Teresa se sentaron aparte y se dividieron los útiles de escuela que había comprado en el pueblo el día antes. Cada una tenía un bloc de papel que se llamaba Red Chief, crayones y lápices. Yo no tenía nada. ¡Estamos listas, mamá! Gritaron. Jasón me había dicho, ¡ve las letras con cuidado! dibújalas en el bloc o en la arena del patio de recreo. Ya verás, tienen magia. Traerás honor a esta familia, dijo mi madre con seriedad. No vayas a hacer algo por lo que dejen de respetar nuestro buen nombre. Miré a Última, su magia, la magia del indio de Jasón. Ellos no me podían salvar ahora. Ve inmediatamente con la señorita Maestas. Ella conoce a mi familia. ¿No los ha enseñado a todos? Débora, llévalo con la señorita Maestas. ¡Híjole, está bien! ¡Vámonos! ¡Ay, qué bien los educan! Mi padre llenó la taza de café. Y solo aprenden a hablar como indios. ¡Híjole! ¿Qué clase de palabra es esa? La educación lo convertirá en un estudioso como el sacerdote Luna. Un estudioso ya desde su primer día de escuela. Sí, contestó mi madre. Tú sabes que las señales eran buenas cuando nació. ¿Te acuerdas, grande? Le ofreciste todos los objetos y el papel. Cierto, asintió Última. Bueno, bueno, dijo mi padre, doblando las manos. Si eso es lo que va a hacer, entonces que así sea. Un hombre no puede luchar contra su propio destino. En mis tiempos, no nos mandaban a la escuela. A mí, mi padre me dio una cobija de montura y un pony bronco cuando tenía 10 años. Ahí está tu vida, dijo, y apuntó hacia el llano. Así que el llano fue mi escuela, mi maestra, mi primer amor. Es hora de irnos, mamá, interrumpió Débora. Ay, pero esos fueron años hermosos, continuó mi padre. El llano todavía estaba virgen. Había pastos tan altos que alcanzaban los estribos de un caballo. Había lluvia. Y luego llegó el tejano y levantó sus cercas. Vino el ferrocarril, las carreteras. Era como si una ola mala de los mares cubriera todo lo bueno. Sí, es hora, Gabriel, dijo mi madre. Y me fijé que lo tocó ligeramente. Sí, contestó mi padre, así es. Sean respetuosos con sus maestras, nos dijo. ¿Y tú, Antonio? Sonrió. Suerte. Me hizo sentir bien, como un hombre. ¡Esperen! Mi madre llamó a Débora y Teresa de regreso. Deben recibir la bendición. Grande, por favor, bendice a mis niños. Hizo que nos hincáramos con ella frente a Última. Y especialmente bendice a mi Antonio. Que todo le salga bien y que sea un hombre con grandes conocimientos. Incluso mi padre se hincó para que Última nos bendijera. Todos juntos, en la cocina, bajamos la cabeza. No se oía un solo ruido. En el nombre del Padre, del Hijo y del Espíritu Santo. Sentí la mano de Última en la cabeza y al mismo tiempo percibí una fuerza, como un remolino que me envolvía. Miré hacia arriba pensando que el viento me tumbaría al suelo.

Es fácil hacerlo cambiar de rumbo y que te saque la vuelta. El poder de Dios es tan grande. Todo lo que tienes que hacer es levantar tu mano derecha y cruzar tu pulgar sobre tu dedo índice, formando una cruz. Ningún mal puede retar esta cruz, y el remolino que mantiene al polvo dentro se ve obligado a esquivarte. Una vez no hice la señal de la cruz a propósito. Reté al viento para que me pegara. El remolino lo hizo con tanta fuerza que me tiró y me dejó temblando en el suelo. Nunca he sentido tanto miedo, porque mientras el aire aventaba todo lo que había levantado, el remolino parecía decir mi nombre alrededor de mí. Antonio. Luego se fue, y su maldad quedó impresa en mi alma. Antonio, ¿qué? ¿Te sientes bien? ¿Estás bien? Era mi madre la que hablaba. Pero ¿cómo era posible que la bendición de última fuera igual al remolino? ¿Sería que el poder del bien y del mal son lo mismo? Ya puedes pararte. Mi madre me ayudó a ponerme de pie. Débora y Teresa ya habían salido por la puerta. La bendición había terminado. Me levanté trabajosamente, cogí mi bolsa del almuerzo y me dirigí hacia la puerta. «Dime, grande, por favor», suplicó mi madre. «María», dijo mi padre con gran seriedad. «Oh, por favor, dime lo que va a hacer mi hijo». Mi madre pasaba ansiosamente su mirada de mí hacia última. «Será un hombre de saber», dijo última con tristeza. «¡Madre de Dios!», gritó mi madre y se persignó. Volteó y me gritó, «¡Vete, vete!». Miré a los tres parados allí y sentí que los estaba viendo por última vez. Última, en su sabiduría, mi madre en su sueño, y mi padre en su rebelión. «¡Adiós!», grité y salí corriendo. Seguí a las dos cabras que iban saltando frente a mí. Balaban ruidosamente en el aire de la mañana, y las piedritas de la vereda revolteaban mientras corríamos contra el tiempo hasta el puente. Atrás oí a mi madre gritar mi nombre. En el enebro grande, donde la loma bajaba hacia el puente, escuché a la lechuza de última. Sabía que era su lechuza porque estaba cantando a la luz del día. Hasta arriba, junto a un racimo de zarzamora madura, la vi en el enebro. Sus brillantes ojos me miraron y cantó, Su canto me infundió confianza. Me limpié las lágrimas y corrí hacia el puente, el eslabón con el pueblo. Iba casi a la mitad del puente cuando alguien gritó, ¡corre! Me di vuelta y vi una forma pequeña y delgada dirigiéndose hacia mí desde el final del puente. Reconocí al Kid Vitamina. ¿Correr? Estaba loco. Yo ya estaba a medio camino. ¡Corre!, grité a mi vez y corrí. Esa mañana descubrí que nadie jamás le había ganado al Kid Vitamina al cruzar el puente, su puente. Yo era buen corredor y corrí tan rápido como pude. Pero justo antes de llegar al otro lado, el golpetear como de caballo
me pasó.

gustó. El Kid sonrió un «Hola, Tony», y jadeando dejó un rastro de saliva en el aire. Se había esfumado. Nadie sabía el nombre del Kid Vitamina. Nadie sabía tampoco dónde vivía. Parecía ser mayor que los otros chicos con los que iba a la escuela. Nunca se detuvo el tiempo suficiente para hablar. Siempre andaba corriendo, obseso por la velocidad. Caminé con lentitud después de cruzar el puente, en parte porque estaba cansado y en parte porque me asustaba la escuela. Pasé frente a la casa de Rosie, di vuelta y crucé frente a Longhorn, la cantina. Cuando llegué a la calle principal, me quedé atónito. Parecía como si un millón de chicos gritaran, se quejaran, empujándose, llorando, todos camino a la escuela. Por largo rato me quedé como hipnotizado con la estruendosa escandalera. Luego, con un grito de resolución que explotaba de mi garganta, me metí corriendo al alboroto. De alguna manera llegué a la escuela, pero estaba perdido. La escuela era más grande de lo que yo me imaginaba. Sus enormes puertas bostezando eran amenazadoras. Busqué a Débora y a Teresa, pero cada cara que veía era extraña. Volví a ver las puertas de los corredores sagrados, pero me daba mucho miedo entrar. Mi madre había dicho que fuera con la señorita Maestas, pero no sabía cómo comenzar a buscarla. Había venido al pueblo, a la escuela, y estaba totalmente perdido y asustado entre el nerviosismo y la excitación de tantos muchachos. Entonces sentí una mano en el hombro. Al voltear, vi los ojos de un muchacho extraño de cabello rojo. Habló en inglés, una lengua extraña para mí. «Primer grado», fue todo lo que pude contestar. Sonrió y me tomó de la mano, y con él entré al colegio. El edificio estaba oscuro como una caverna. Tenía olores y sonidos extraños y desconocidos que parecían brotar de su estómago. Había un corredor grande y muchos salones, y muchas madres con sus niños entraban y salían de los salones. Deseaba que mi madre estuviera allí, pero hice a un lado tal pensamiento porque sabía que esperaban que me convirtiera en hombre. Un radiador tronó con el vapor y me hizo brincar. El pelirrojo rió y me llevó a uno de los salones. Este salón estaba más iluminado que el corredor. Así fue como entré por fin a la escuela. La señorita Maestas era una mujer bondadosa. Le dio las gracias al muchacho, a quien llamaba Red, por llevarme al salón de clase, y luego me preguntó mi nombre. Le dije que no hablaba inglés. «¿Cómo te llamas?», preguntó. «Antonio Mares», respondí. Le dije que mi madre me había dicho que debería verla a ella y que mi madre le mandaba sus saludos. Sonrió. «Antonio Mares», escribió en un libro. Me acerqué a ver las letras que había formado con su pluma. «¿Quieres aprender a escribir?», preguntó. «Sí», contesté. «Qué bueno», sonrió. Quería preguntarle inmediatamente sobre la magia de las letras, pero eso sería de mala educación, así que me quedé callado.
Estaba fascinado con las letras negras que se formaban en el papel y decían mi nombre. La señorita Maestas me dio una crayola y papel y me senté en la esquina a trabajar, copiando mi nombre una y otra vez. Ella estuvo muy ocupada durante el resto de la mañana con los otros niños que entraron al salón, muchos de los cuales lloraron cuando se fueron sus mamás, y uno mojó sus pantalones. Me senté en la esquina, solo, a practicar. Para el mediodía ya podía escribir mi nombre, y cuando la señorita Maestra se dio cuenta, quedó muy complacida. Me llevó al frente del salón y habló con los otros niños y niñas. Me señaló, pero no entendí lo que les decía. Luego los niños y niñas se rieron y me señalaron. No me sentía muy bien. Después me aparté de los grupos tanto como pude y trabajé solo. Trabajé duro. Escuché todos los extraños sonidos. Aprendí nuevos nombres, nuevas palabras. Al mediodía abrimos nuestras loncheras para comer. La señorita Maestas dejó el salón y una muchacha de la escuela secundaria llegó a sentarse en el escritorio mientras comíamos. Mi madre había puesto un pequeño envase con frijoles calientes y algo de buen chile verde envuelto en tortillas. Cuando los otros niños vieron mi lunch, sonrieron y me señalaron otra vez. Hasta la chica de la secundaria se rió. Me señalaron sus emparedados hechos con pan. Otra vez no me sentí bien. Recogí mi almuerzo y salí del salón. La pesadumbre que me había causado la escuela y los otros niños me daba mucha tristeza. No los comprendía. Me escondí atrás del edificio de la escuela y parado contra la pared traté de comer. Y aquí, estimados oyentes, pausamos la historia de Bendíceme Última. Hasta la próxima vez. Yo soy Doreen Salce, lectora voluntaria de Sun Sounds de Arizona. 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